0: No cambies la radio de estación, quédate en 94.3, Bacilos, Cara Luna Remix, una canción con vibes ya de primavera, abriendo esta nueva hora, 5 minutos pasan de las 9, ¿cómo estás? ¡Feliz viernes! 4 de septiembre de 2026, ¿cómo te encuentras esta noche? Y mientras sigas viendo tu cara en la cara de la luna, siga escuchando tu voz. Vamos a cantar mucho hoy. Energías positivas. Está activadísimo el modo fin de en tu radio. Y además, hoy tuvimos un día precioso. Y tenemos una noche divina. 13 grados 6 en este momento, con cielo ligeramente nublado. La verdad, no nos podemos quejar. El sol ha estado presente. Esperamos que lo hayas disfrutado. ¿Qué hiciste hoy? ¿Qué planes hay para esta noche? ¿Todo eso ya? Lo empezás a contar por acá.
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0: Hoy tenemos un poco de todo. Va a haber recomendaciones, va a haber noticias musicales de la semana. Y además hay sorpresas porque este 10 de septiembre llega a los cines Oasis, Don't Look Back in Anger. Y vos podés ser parte de la band premiere el 8 de septiembre. O sea, vas a poder ir al cine antes que nadie. Se van invitaciones en esta noche. Así que atento, atenta al aire de 94.3. Vibes muy buenas. Yo soy Mar. La vamos a pasar muy bien como siempre. Y además hay buenas canciones. Quédate con nosotros. Tini Ulises Bueno, Dos Amantes.
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0: Que junte la conga, Cristian Castro, Yo Quería, versión en vivo. Esto fue en Vélez y lo escuchás en 94.3 en este viernes. 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
0: Y quédate con nosotros que en minutos llega Bob Sinclair.
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0: Paro. Bien, canta la vida, es una fiesta, y es una fiesta porque se viene un fin de semana hermosísimo. En un rato tenemos recomendaciones para que hagas al aire libre, con entrada libre y gratuita, un montón de propuestas, pero vamos a ver cómo va a estar el clima. Mañana sábado, mínima 7, máxima 14 grados, cielo algo nublado y una bajísima probabilidad de chaparrones durante la tarde. Ojalá que no pase nada. Y el domingo, mínima 3, máxima 12, con cielo algo nublado, nada más. Ya el lunes, mínima 4, máxima 12, con cielo totalmente despejado. ¿Vos en qué andas en este momento?
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0: Vamos a recibir ahora una canción del DJ y productor francés Bob Sinclair, que cuenta con la voz del cantante jamaiquino Gary Nesta, integrante de la banda de reggae The Wailers, fundada por Bob Marley. Nos vamos a ir al año 2005. ¿Qué hacías en esa época? Yo no te cuento porque si no delato la edad. Love Generation en tu radio.

0: Ian Lucas, me contó un pajarito en 94.3. Y este 10 de septiembre llega a los cines Oasis Don't Look Back in Anger, un film que narra la triunfal gira de reunión de Liam y Noel Gallagher, Oasis Live 25, uno de los regresos al rock and roll más esperados de nuestro tiempo. La película es un relato inspirador de lo que podría considerarse el mayor evento musical de 2025, que captura la experiencia y las emociones de la banda y sus fans en todo el mundo. ¿Y sabes qué? Ahora con Radio Disney podés disfrutar de esta película el 8 de septiembre en Cinemark Unicenter. Así que para participar, mando un mensaje de voz al 11 22 77 94 30 y simplemente decinos por qué te gustaría llevarte esas invitaciones. Mandas tu audio, nos convences y ya estás participando.
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0: 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Y tenemos algunas recomendaciones para hacer este fin de semana. ¿Qué te parece? Este sábado y domingo, desde las 12 del mediodía, se viene, por ejemplo, la fiesta del libro usado. Esto va a ser en el Centro Cultural Recoleta, Junín 1930, Cava, y va a ser una feria con la más fina selección de títulos curados por las mejores librerías de libros usados. Charlas con figuras consagradas de la literatura argentina, lecturas, entrevistas, música en vivo y conciertos en el cierre de las dos jornadas. Lo más interesante de todo es que la entrada es sin cargo para argentinos y residentes. Ingreso por orden de llegada hasta agotar capacidad. Así que se viene entonces la fiesta del libro usado. Nos encanta. Y escucha que también puedes hacer este fin de semana. Puedes ir al Festival de la Milanesa. Así como escuchás, Festival de la Milanesa, sábado 5 y domingo 6 de septiembre, de 12 a 20 horas. Hipódromo de Palermo, Avenida del Libertador y Dorrego. También con entrada libre y gratuita, y vas a encontrar más de 35 puestos y food trucks que van a ofrecer más de 100 variedades de milanesas. Yendo, las de bodegón, las de alta cocina, al plato o en sándwich. Milanesas de entraña, de pelleto, de matambre, de tapa de asado, de bife de chorizo. Por favor, quiero una milanesa ya. Y la propuesta será con guarniciones adaptadas a todos los gustos, papas fritas, fettuccinis y otras opciones para completar la experiencia. Y también va a haber alternativas de menú vegetariano, así que se viene también el Festival de la Milanesa este fin de semana en el Hipódromo de Palermo. Planazo. Y si de repente querés disfrutar de un rico café, llega una nueva edición de un evento gratuito que hace del café una celebración para compartir. También este 5 y 6 de septiembre, esto va a ser en Plaza de las Naciones Unidas, Avenida Figueroa Alcorta, 2301 en Palermo. Va a ser una experiencia que mezcla el buen café con actividades artísticas y recreativas para que pases el mejor fin de semana al aire libre. Y atención, porque se va a buscar el sábado, o sea mañana, se va a buscar romper el récord Guinness del alfajor más grande del mundo. Va a haber un juez oficial del récord Guinness evaluando y se buscará superar una marca de 464 kilos en un alfajor. Así que, si no tenés nada que hacer, te vas ahí a la Plaza de las Naciones Unidas a ver qué onda, si ganamos el récord Guinness o no. Planazos para este fin de semana.
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0: Llega Daddy Yankee. Ella me levantó.

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0: Abrimos una nueva hora en 94.3 en este viernes 4 de septiembre de 2026. Ya 3 minutos pasan de las 10 de la noche. Y este 10 de septiembre llega a los cines Oasis Don't Look Back in Anger. La película es un relato inspirador de lo que podría considerarse el mayor evento musical de 2025. Captura la experiencia y las emociones de la banda y sus fans en todo el mundo. Sí. Y ahora con Radio Disney podés disfrutar de esta película el 8 de septiembre en Cinemark Unicenter. Te preguntamos, ¿por qué mereces estas invitaciones? Y nos llegó este mensaje muy especial de Santi.
1: Hola, mi nombre es Santiago y quería participar por las entradas para ir a ver el documental de Oasis. Tengo 45 años y lo sigo desde sus comienzos. Y en 2025 fuimos con mis dos hijos y mi mujer a verlos y nos emocionamos los cuatro. Estuvo muy bueno.
2: Gracias. Radio Disney.
0: De nada, Santi, queremos decirte que vas a estar este 8 de septiembre en esta band premier exclusiva para oyentes de 94.3.

0: Es en Cinemark Unicenter viendo esta peli documental y qué bueno que hayas podido ir con tu familia en 2025. Después nos contás. Queremos eso simplemente, un reporte. Cómo la pasan, cómo lo disfrutan, que nos manden fotos, que nos manden videos. Felicitaciones para ustedes, Santi. A disfrutarlo muchísimo. No te pierdas esta peli documental desde el 10 de septiembre. Solo en cines.
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0: Avanzamos en esta playlist. ¡Uh! Abraham Mateo. Ahora te puedes marchar.

0: Pero claro que estamos haciendo el acorio, el challenge. Chayanne, provócame en 94.3. 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

0: Enrique Iglesias, El Perdón en Radio Disney, 10 de la noche, 20 minutos. ¿En qué andas vos? ¿Cuál es tu mood? Están llegando sus mensajes que en un rato vamos a leer y escuchar a vivo.
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0: Y ahora vamos a contarte algunas de las noticias más relevantes de la semana. Comenzamos con la primera, que tiene que ver con el fútbol, con la selección argentina. Esta semana tuvimos la confirmación de Messi. Él deja oficialmente la selección argentina. Compartió en sus redes sociales una carta escrita de puño y letra, donde dijo: después de este tiempo que pasó desde la final, pensándolo mucho, quiero comunicarles a todos que me retiro de la selección. Ya estamos tristes. Y bueno, fue una decisión que dolió y duele en el alma, pero entiendo que es el momento. Siempre dejé todo. Queda poco, se van cerrando etapas y esta es una que me duele mucho. Amo, amé y amaré siempre estar en la selección y te decimos nosotros, Messi, que también te amamos. Gracias, gracias, capitán. Una de las noticias de esta semana. La siguiente tiene que ver con Ariana Grande. Ella finalizó sus 41 shows, una gira que comenzó el 6 de junio de este año en California y concluyó el 1 de septiembre en Londres, Inglaterra. Y entre lágrimas, ella agradeció a sus fanáticos y fanáticas y anunció que se va a tomar un descanso. Es una pausa temporal. Dijo: solo quiero expresar mi gratitud sin llorar del todo, pero gracias de todo corazón. Esta decisión se tomó con la intención de priorizar su vida personal y su bienestar. Y no es un adiós definitivo, sino una pausa para reflexionar sobre su futuro. Ella dijo que esta pausa no es impulsiva, que la estuvo considerando durante mucho tiempo. Y la tercera tiene que ver con Miley Cyrus, porque ella anunció oficialmente su esperado 10º álbum de estudio, Best Persuades, que llegará para todo el mundo el 18 de septiembre y ya lanzó el primer sencillo que se llama De la misma manera y además lanzó un videoclip que está buenísimo. Además de todo esto, ella se cambió el nombre artístico. Ahora es simplemente Miley, ya figura así en las redes sociales, así que estamos esperando con ansias este nuevo álbum dedicado al amor, 18 de septiembre en las plataformas digitales y algunas canciones también acá en 94.3. Estas fueron algunas de las noticias más relevantes de la semana.
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0: fidelidad no la conocen en tu equipo.
1: Mano arriba que llegó la Mari. El conurbano está prendiendo el party. Vos además,
2: María Becerra, Ivy Queen, primer aviso en tu radio en este viernes, modo fin de activado. Y está Claudio que agradece invitaciones. A ver, lo escuchamos.
3: Hola, Radio Disney. Bueno, quería agradecer el día miércoles. Me regalaron unas entradas para ver a Maroon 5. Solamente agradecer de corazón. Y agradecer por tus palabras. En el momento de decir que me gané el premio. Mi mujer y mi hijo la pasaron genial. Sí. El primer tema fue recordar que se nos fue. Un golpe lindo en el corazón. Bueno, les mando un abrazo enorme.
2: Claudio, me acuerdo perfectamente de tu mensaje. Abrazo gigante para vos. Hoy una de las productoras me dijo, mandó un mensaje Claudio que estaba feliz contando cómo fue la experiencia de su hijo, de su mujer ayer en el concierto de Maroon 5. Así que nos ponemos muy felices y te volvemos a llenar de besos a vos y a toda tu familia. Gracias, gracias por tu mensaje. Qué bueno que lo hayan disfrutado. Qué bueno, qué bueno. Y Lucas, ¿quién cumple años?
4: Hola, Lalo Disney. Este es un mensaje para Alicia, que es mi abuela. Es su cumpleaños. No. La quiero decir que la amo mucho, mucho, mucho. Y que la paso un hermoso día. Gracias, Lalo Disney.
2: Gracias a vos, Lucas. Alicia, el mejor regalo es el audio de tu nieto. Alicia, feliz cumpleaños. Esperamos que lo estés pasando hermosísimo, hermosísimo. Lucas, tenés una voz tan dulce. Te queremos un montón. Abrazos gigantes. ¿Quién más del otro lado y en qué mood? A ver.
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2: Quédate con nosotros en minutos. John Legend, María Becerra, J Balvin, Rake, Ozuna y Wisin.
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0: Ya 15 minutos para las 11 de la noche, 15 grados en Buenos Aires con cielo algo nublado. 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Le ponemos pistacho. Le ponemos granizado. Frutos del bosque. Menta granizada. Limón. Chocolate con almendras. Todo eso en lo mismo cucurucho es un montón. Mañana sábado mínima 7, máxima 14. Con cielo algo nublado. Probabilidad de lluvias durante la tarde. Es baja la probabilidad, pero está. Y el domingo mínima 3, máxima 12. Con cielo algo nublado.

0: Hola chicos, les habla Dani Ocean y en minutos voy a cantar Para Ti, No Te Muevas, de Radio Disney.
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apoyan, me rehúso abriendo esta nueva hora. Ya 3 minutos pasan de las 11 de la noche. Es viernes, no te olvides que es viernes. Está Ángel que dice: quiero saludar a mi señora Cintia y a mis hijos Lorenzo y Mateo de Santa Cruz. Besos para todos ustedes. Gracias por estar ahí. Y recién nombrábamos al helado y Janina dice, por acá, una de las combinaciones de los clientes de Mundo Brisa. Así que si están escuchando la radio, hasta las 12 los esperamos con el mejor helado y con la mejor música, que obvio la pasa Radio Disney. Gracias por la compañía, dice Janina, y nos manda la foto de un pote de helado que tiene mitad granizado, mi gusto fab, y mitad chocolate. Un aplauso para este helado espectacular. Mundo Brisa, queremos saber, Yani, ¿dónde queda Mundo Brisa? Así podemos ir a comprarte helado rico, ¿sí? 11 22 77 94 30, más mensajes por ahí. Y hay buenas noticias porque hay nuevos lanzamientos. Marama estrena Enemigos Remix con De La Planta y Valen Vargas. Esta colaboración forma parte del Fondito Sessions, que es un proyecto audiovisual de Marama en donde invitan a diferentes artistas para reversionar sus clásicos. Y esta canción combina su tradicional estilo romántico con una energía más intensa y ahora con más frescura y versatilidad. Este lanzamiento además coincide con la gira del grupo Marama.

0: Marama por distintas ciudades de Perú, donde están presentando su tour Marama en vivo. Es lo nuevo, lo escuchás ahora en 94.3. Marama de la planta Valen Vargas, Enemigos Remix.
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Mike Towers, Carita Feliz, en tu radio. 20 minutos pasan de las 11 de la noche, modo fin de activadísimo en 94.3. ¿Cómo estás? Mandaron foto de helado recién, hay cumpleaños, hay celebraciones, quizás estás descansando. ¿Qué onda con vos? 11-22-77-94-30. Nosotros seguimos con las propuestas. Y ahora tenemos el top 3 de series y películas mejor posicionadas para ver este fin de semana en Disney Plus. Una de ellas es Gutiérrez Is My Name. Gutiérrez Is My Name ya está disponible en Disney Plus y apuesta por una dupla policial atravesada por el absurdo, el humor negro y una investigación que escala hasta un conflicto internacional en pleno conurbano bonaerense. Esta serie está protagonizada por Darío Barassi y Yayo Guridi. Construye una comedia policial de 8 episodios. Está buenísima porque es corta. Y veremos en esta serie el intento de dos agentes desbordados por resolver un caso policial antes que la CIA. Ya disponible en Disney Plus, Gutiérrez Is My Name. Por otro lado, en el puesto 2 está Star Wars The Mandalorian and Grogu, la nueva película épica que lleva a Dean, Pedro Pascal, y el pequeño Grogu en una nueva aventura por la incipiente Nueva República. Van a trabajar para proteger las conquistas de la rebelión. Tras su paso por los cines, el film profundiza el vínculo que Dean y Grogu forjaron a lo largo de las 3 temporadas de la serie original de Disney Plus, así que también ya está disponible. ¿Y sabes que podés disfrutar también este fin de semana en Disney Plus? Yellow Mirror, la realidad paralela de Homero. Es increíble, una lámpara defectuosa revela una desgarradora verdad sobre la que Homero cree que es la realidad y una tableta impulsada por inteligencia artificial se hace amiga de Maggie y la empieza a controlar. Los Simpson luchan por encontrar la luz a través de dos oscuras historias sobre lo curioso y lo extraño en este episodio exclusivo de Disney Plus, que está buenísimo. Y de paso, te recordamos que podés ver Popstars en Disney Plus. Miles de chicas de todo el país se presentan con un mismo objetivo, conseguir un lugar en el grupo y convertirse en las nuevas Popstars. Para lograrlo, tienen que atravesar un exigente proceso que pone a prueba mucho más que sus voces. Tienen que cantar, tienen que bailar, interpretar, trabajar en equipo, adaptarse a distintos estilos y desenvolverse sobre un escenario. Popstars y mucho más Popstars con la Reini en Disney Plus. Y ella es parte del jurado. Es la gran Ángela Torres, reina absoluta, junto a Nicki Nicole y Charly García en el jurado. La escuchamos en tu radio con Favorita.

0: Nacional, Emilia Tini, a las 11:30 de la noche. Yanina responde y dice: la heladería Mundo Brisa queda en Florencio Varela, La Capilla. Así que todo zona sur, atentis. Y el helado es de Tramontana, granizado y chocolate. Qué cosa espectacular. Qué buena combinación. Ok. Si sos de zona sur, si sos de Florencio Varela, podés ir a buscar tu helado rico, rico, rico a Mundo Brisa.
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0: Queremos más mensajes, ¿eh? 11-22-77-94-30. En minutos, Alex Gaudino y además llega Fade.
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Alex Caudino, Watch Out. En 94.3, 20 minutos ya para las 12 de la noche. En un rato se viene Fran Cattaneo en Radio Disney para seguir activando este modo finde. ¿Qué onda el clima? 13 grados 6 en este momento con cielo ligeramente nublado. Mañana sábado va a estar muy lindo, agradable. Mínima 7, máxima 14. Algunas lluvias aisladas durante la tarde. Es baja la probabilidad, pero está presente, así que tenelo en cuenta. El domingo mínima 3. Mucho más frío, máxima 12 grados, con cielo algo nublado. Y el lunes, mínima 4, máxima 12, con cielo totalmente despejado. Ya a partir del martes empieza a subir nuevamente la temperatura, máxima de 16. El miércoles, máxima de 19. Y el jueves, nos extendemos un montón, máxima de 20 grados. Sí, sí. Vamos avanzando en este mes de septiembre y nos vamos acercando a la primavera. ¿Cómo estás vos? Seguimos conversando. 11 22 77 94 30.

0: Gente de zona, Marc Anthony, La Gozadera en Radio Disney. Ya 12 minutos para las 12 de la noche y te invitamos a quedarte con nosotros porque en un rato nada más bailamos cuarteto con La Conga y Maxi Espíndola.
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12: ¿Cómo les va? 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
13: los mejores 5 de la semana
12: de la escena electrónica. En el puesto número 5, Eric Price y Steve Anello,
13: ambos DJs icónicos suecos.
12: Vamos a escuchar ahora el último trabajo,
13: Bedtime.
12: Es un remix de Borona,
13: Right on the Night,
12: un tracazo que te va a encantar.

0: En el puesto número 4,
1: Tiesto, de Países Bajos.
0: Vamos a escuchar uno de sus últimos temas,
1: Love Comes Again,
2: con las vocals de Viti.

En el puesto número 3, Armin van Buuren, de Países Bajos. Número 5 del mundo, según la DJ Mag. Vamos a escuchar ahora su new release, Find Where Are You 2026. Un temazo que te va a encantar.

0: En el puesto número 2, Martin Garrix,
1: de Países Bajos,
2: y Madonna,
0: haciendo un temazo denominado Bizarro.
2: Un tema
0: que te va a parecer más que espléndido.

0: En el puesto número uno, David Pierguetta.
1: Número uno del mundo de origen francés.
0: Este tema está dedicado nada más y nada menos que a Messi y Argentina. Su new release se llama
1: Thank You Messi, Thank You Argentina.
0: Escúchalo porque es un temazo.

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0: va finalizando este viernes y sabés que en las noches de fin de semana la música manda. Viernes desde las 0 y sábados desde las 21 horas vas a escuchar mucha música y buena vibra de la mano de Fran Cattaneo, que llega en instantes. Yo soy Mar, hasta acá te acompañé. Muchas gracias por estar ahí, la pasamos increíble. Se fueron invitaciones para la band premiere de la peli de Oasis. Hablamos de un montón de cosas, de helado, de tus planes. Te recomendamos qué hacer este fin de semana. También hablamos de series, de películas, de todo. Saludos especiales. Así que muchas gracias por estar ahí y te quedás con más música en Radio Disney. La música te llega y ahora te llega con Fran Cattaneo.
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0: Muchísimas gracias.
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1: ¿Cómo les va? Hoy voy a comentar el top 5,
2: los mejores 5 de la semana
1: de la escena electrónica. En el puesto número 5, Eric Price y Steve Anello, ambos DJs icónicos suecos. Vamos a escuchar ahora el último trabajo, Dead Time.
2: Es un remix de Corona,
1: Right on the Night, un tracazo que te va a encantar.

0: En el puesto número 4,
1: Tiesto, de Países Bajos.
0: Vamos a escuchar uno de sus últimos temas,
1: Love Comes Again,
2: con las vocals de Viti.

En el puesto número 3, Armin van Buuren, de Países Bajos. Número 5 del mundo, según la DJ Mag. Vamos a escuchar ahora su new release, Find Where Are You 2026. Un temazo que te va a encantar.

0: En el puesto número 2, Martin Garrix,
1: de Países Bajos,
0: y Madonna, haciendo un temazo denominado Bizarre.
1: Un tema
0: que te va a parecer más que espléndido.

0: En el puesto número uno, David Pierre Guetta.
1: Número uno del mundo de origen francés.
0: Este tema está dedicado nada más y nada menos que a Messi y Argentina. Su new release se llama
1: Thank You Messi, Thank You Argentina.
0: Escúchalo porque es un temazo.

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1: ¿Cómo les va? Hoy voy a comentar el top 5,
2: los mejores 5 de la semana
1: de la escena electrónica. En el puesto número 5, Eric Price y Steve Anello, ambos DJs icónicos suecos. Vamos a escuchar ahora el último trabajo, Dead Time.
2: Es un remix de Corona,
1: Right on the Night, un tracazo que te va a encantar.

0: En el puesto número 4,
1: Tiesto, de Países Bajos.
0: Vamos a escuchar uno de sus últimos temas,
1: Love Comes Again,
2: con las vocals de Viti.

En el puesto número 3, Armin van Buuren, de Países Bajos. Número 5 del mundo, según la DJ Mag. Vamos a escuchar ahora su new release, Find Where Are You 2026. Un temazo que te va a encantar.

0: En el puesto número 2, Martin Garrix,
1: de Países Bajos,
0: y Madonna, haciendo un temazo denominado Bizarro.
1: Un tema
0: que te va a parecer más que espléndido.

0: En el puesto número uno, David Piergueta,
1: número uno del mundo de origen francés.
0: Este tema está dedicado nada más y nada menos que a Messi y Argentina. Su new release se llama
1: Thank You Messi, Thank You Argentina.
0: Escúchalo porque es un temazo.

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Silvestre Dangond juntos en Radio Disney 94.3. Primeros 3 minutos del vivo, así levantamos la persiana en el corazón del fin de semana. Primer sábado de septiembre, ya lo estamos compartiendo en el aire de Radio Disney. Y es una alegría inmensa saludarte a vos que estás del otro lado. Por acá la China, una sonrisota de oreja a oreja estamos manejando por acá, por volvernos a encontrar con Barbie en la operación, con Danae en la producción. Estás vos, está el sol, están las canciones y están las sorpresas. Todo dado para que comencemos a disfrutar de este momento en el que comenzamos a reactivar el mejor momento del día. Claro que sí, cuando te conectás con las cosas que te hacen bien, con la música y con la buena vibra que ya estamos compartiendo por el 1122-77-9430. Dijimos sorpresas, ¿tenés ganas de un spoil? Para que ya vayamos con todo preparando ese WhatsApp, esas ganas de vivir la música en vivo. Ian Lucas hoy se va a presentar en Rosario. ¿Andás por ahí? ¿Estás en Santa Fe? ¿Tenés la posibilidad de viajar? Bueno, ok, prepárate porque hay sorpresa. Ya sabés que en septiembre llega la primavera, lo celebramos con música en vivo. Estamos preparando el Living con Agus Bernasconi, invitados especiales. Ese momento de reencontrarnos, de conocernos en persona, acá vas a estar. Y también sabes, porque te lo venimos contando, que estamos muy cerca del estreno del documental The Oasis, Don't Look Back in Anger, en Argentina y el mundo. Un mes que tiene de todito y por acá también novedades hoy, así que vas a querer quedarte en 94.3 porque esto recién está empezando. Superestrella con Aitana. Buen día, buen día, buen día. 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

0: Diego Torres, Manuel Carrasco en Radio Disney. Ya estamos saludando a Tere de Bernal, que se suma con un chinchín de mate y unas ricas medialunas. Eso sí que es arrancar bien el corazón del fin de semana. Abrazote para vos. La familia Choque, Juli, la verdulería ya activa. Bueno, toda la gente de Moreno preparándose para un día más. Y ahí están ellos eligiendo Radio Disney también. Fíjate qué temprano que arrancó Eli. Desde las 5 a.m. arriba ya se subió en la camioneta, sintonizó 94.3 con su hija, yendo para todos lados, muy tempranito. Y recordando lo lindo de recargarse de las personas, ¿no? Las que hacen bien. Pero también está bueno recordar que vos podés ser quien encienda su propio motor, ¿eh? Porque tenés adentro tuyo todas las herramientas. Mirá, podés arrancar sin ganas y ser vos quien se autorrecargue. Por ejemplo, la confianza es algo que se alimenta todos los días y está bueno que lo digas en voz alta. Confío en mí, soy suficiente, yo puedo. Y es que hay algo poderosísimo en decirte en voz alta eso que justamente necesitas recordar. Y no es magia, ¿eh? Es escuchar tu propia voz, es redirigir la atención hacia esa idea. Así que hoy también podés elegir hablarte con amor, con paciencia, y nosotros ponemos las canciones. La banda sonora oficial de tu fin de semana se llama Radio Disney, y a la vuelta compartimos un recuerdo lindísimo con Shakira acá en tu radio.
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Ya me sonríe Alejandro Sanz. Esto es Cuéntame en Radio Disney, donde estamos listos para presentarte 9.23 a un clásico, porque es una de esas canciones que sabemos todos, esas que apenas la escuchás, ya la empezás a cantar. 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Un momento espectacular para el pop en pleno final de la explosión del teen, por allá en los 90s, con Britney Spears, NSYNC, los Back y Christina Aguilera, entre las principales figuras de una generación que, bueno, había convertido el pop adolescente en una máquina mundial. Cristina había ganado el Grammy a Mejor Artista Nueva en los 2000 y también lanzaba Mi Reflejo, que fue su primer álbum completamente en español, con versiones de canciones que ya conocíamos, como esta, que tiene, escucha, mucha identidad latina, salsa, percusión, metales, piano, sus raíces ecuatorianas por parte de papá, que se escuchan en este clásico que disfrutás en Radio Disney 94.

0: cosas para decir de esta gran canción romántica que une a Bruno Mars y a Karol G, porque salió en agosto, hace días nada más, forma parte de No me arrepiento de sentir tanto, el nuevo disco de Karol. Es su primera canción 100% en inglés y llega con este disco con el que está mostrando una faceta mucho más vulnerable, atravesada por el desamor, la nostalgia y la idea de perder a alguien. Todo eso mientras está de gira, con el Tropitour. Y ahí aparece Bruno, que es casi un compañero perfecto para este tipo de canción, ¿no? Con su mix de pop, de soul, R&B, y que justo sacó disco con sonidos latinos, The Romantic. La dupla que no sabíamos que necesitábamos y está en tu radio, podés votarlo para que crezca. Está en el puesto número 26 desde el fin de semana pasado y hoy tenemos ranking, desde las 14, nuevas posiciones, nuevo orden de canciones y eso es gracias a vos que las votás en el WhatsApp de tu radio.
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0: También conversamos, tenemos ganas de escuchar cómo estás transitando vos el fin de semana. Toca laburar, toca descansar, hay solazo y hay canciones con Manuel Turizo.

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0: Buenos Aires con 9 grados, para hoy máxima de 14, fin de semana fresco, pero ¿sabes qué? A 18 días nada más de la primavera, casi que ya estamos ahí nomás por florecer. 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
0: 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Quédate escuchando que te contamos más.

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0: Pharrell Williams, J Balvin, Sky. Muy cerquita de las 10 de la mañana, ya lo dijo el gran Fito, Rosario siempre estuvo cerca. Y hoy el Teatro Broadway recibe a Ian Lucas. Ian, que está construyendo una carrera enorme. Arrancó de muy chico en redes sociales, subiendo videos. Pasó por un reality de canto junto a su papá. También lo vimos brillar en Soy Luna, en 11 de Disney. Construyó una comunidad gigantesca en YouTube. Y otros logros enormes, como ser el ganador de MasterChef Celebrity y quedarse con el Martín Fierro Revelación 2026. Tanto creció su comunidad, tanto que terminó llenando el año pasado su primer Vélez, del cual salió este agosto mismo el álbum Ian Lucas en vivo, Estadio Vélez. Hoy toca en Rosario y si estás en Santa Fe, si te podés mover hasta el Broadway, Radio Disney te está buscando, porque tenemos invitaciones que pueden ser tuyas y es tan sencillo que te las lleves mandando un mensaje al WhatsApp de tu radio, que es este
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0: Vamos que se van, son de hoy para hoy. Teatro Broadway, Ian Lucas y esta canción que es justamente de ese gran estadio Vélez. ¿Con qué locura lo escuchás en tu radio?

0: escalador el fin de pasado y es para nada exagerado este dato, porque pasó del puesto número 38 al número 1. Es Luis Fonsi con su bachata Me Despido y veremos qué sucede, cómo le va esta tarde en el ranking Radio Disney Argentina de este sábado. 10:02 de la mañana, ¿para dónde estamos yendo con vos? Contanos.
1: Hola Radio Disney, buenos días a todos. Bueno, un gusto poder escucharlo este día sábado. Bueno, Juan habla de su revista. Camino hacia mi trabajo, a San Pedro, yendo por la ruta 9, usando la altura de Varadero, luchando con la señal, con la radio del vehículo, obviamente.
0: Claro, va
1: y
0: bien.
1: Con el celular en mano libre, también escuchando la radio, perdiendo la señal por un lado. Rescatándola por el otro lado.
0: Muy bien.
1: Siempre es un placer escuchar la Radio Disney, la buena música, como dice la China, esa buena vibra. Así que bueno, bendecido día para todos. Saludos.
0: Salud. La parabólica iba haciendo Juan. Y qué tarea titánica, ¿eh? Son casi 190 kilómetros de Ciudad Evita a San Pedro. Un super viaje te haces hasta tu laburo. Y te escuchamos con muy buen humor, ¿eh? Y contagia. Qué lindo poder ir contentos a trabajar. Abrazote, Juan. Él yendo a trabajar y vos en esas, ¿no? ¿O descansando?
2: Buen día, Radio Disney. Soy Fabiana de Lanús. Hermoso sábado con sol. Está un poquito fresco, pero es un hermoso día para abrir las ventanas y para renovar las energías. Mis últimos días de vacaciones.
0: Okay.
2: Ya el lunes volvemos al trabajo. Feliz de haber pasado esta semana. Haber festejado el cumple de mi hija, que cumple sus 23 años, así que feliz.
0: Pero qué bien, Fabi. Vacaciones en agosto. Es cierto que uno las toma cuando puede. Y si en medio además hay festejo, si en medio está tu música acompañándote, tu radio todo dado, para que esa vuelta el lunes sea con una sonrisa de oreja a oreja. 11-22-77-94-30. Estamos ya transitando una nueva hora juntos en Radio Disney con más canciones. Cambiamos de ritmo y de idioma. Ed Sheeran, Sapphire.
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0: Los Ángeles Azules en tu radio. Ya estamos activando el modo fin de Claro Que Sí. Y oficialmente, vos sabés que cada fin de semana eso significa una cosa, que la música manda. Los mejores remix están acá y como cada sábado a las 21 horas, es con el DJ de la casa, con Frank Cataño, en su set un fin de más a las 21 horas. Y el GPS Radio Disney nos lleva hasta acá nomás, muy cerquita. Griselda de Pilar, viajando al trabajo, nos saluda. Que tengas un super día, Gri. Y los que tienen sin dudas un super día son los que entran al negocio de Mari en Casanova, porque ella nos cuenta y nos muestra que puso un cartel con mensajes hermosos. Y dice, no solo para mí, sino también para toda la gente que entre, porque todos necesitamos de estas frases que renuevan cada vez que las repetimos. Y las compartimos. Dice en el centro este cartel, repite esto todos los días y saca flechas. Soy fuerte, soy valiente, soy resiliente, merezco buenas cosas, estoy donde tengo que estar, soy capaz. ¿Cuáles otras frases están buenas que te repitas? ¿Cuáles son esas afirmaciones que a vos te sanan? Y que si las recordás todos los días, como que las vas volviendo realidad, ¿no? Porque esto es cierto. A lo que le ponemos foco, hacemos crecer. Así que vamos a compartirlas. 11-22-77-94-30. Estás en Radio Disney y a la vuelta, Prince Royce.
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1: Radio Disney, en el trabajo, con la compañía de ustedes, buen fin de Nati Villalariza.
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1: Pablo Alborán y los tiempos bonitos que estamos compartiendo por el 1122-77-9430. Buen día.
2: Hola chicos de Radio Disney, ¿cómo están?
1: Muy bien.
2: Bueno, estamos trabajando como siempre. Ahí le mandé la foto de los panes caseritos recién horneados.
1: Cosas hermosas. Olor a pan caliente, ¿no? ¿Qué más? ¿Qué más a esta hora? El pasto recién cortado, el solcito que te hace cambiarte de vereda, con 9 grados Buenos Aires, y el GPS que nos llevó hasta Moreno hace un rato.
3: Gracias, Chinita, por el saludo, por el beso, por el apoyo, por el aguante, porque estamos acá desde muy temprano y con mucho frío. Y sí, tomando mates con Pato y unas galletitas.
1: Toda la familia de Julia en Moreno, levantando la persiana un fin de semana más en la verdulería. Y ahí estamos, acompañando también a toda la gente que entra y ya está preparándose para este mediodía. ¿Viste qué lindo cuando te encontrás con tu radio en algún local? Sos de esos 1122-77-9430. Y qué bueno poder encontrarnos en cualquier parte de la Argentina con las experiencias Radio Disney. Se presenta Ian Luca en el Teatro Broadway, hoy sábado 5 de septiembre, en Santa Fe, en Rosario. Te estábamos buscando a vos, que estás por ahí, exactamente, y que tenés todo listo para ponerte lindo, linda, y salir para el teatro, porque la función es a las 3 de la tarde. Tenemos el plan, y vos tenés las ganas, te las llevas.
4: Buen día, Radio Disney, quiero participar por las entradas de Ian Lucas para ir al Broadway esta noche, son para mi hijo.
1: Esta noche y esta tarde te llevas las de las 3 de la tarde, mirá qué lindo planazo. Ahora 11 grados en Santa Fe, también sol de corazón de fin de semana. Mañana va a estar Ian en Córdoba, en el Arena Quality, pero hoy es en el Teatro Broadway, con estas fechas que están marcando el puntapié inicial de un recorrido que va a seguir sumando ciudades en las próximas semanas, así que vos atento a tu radio, atento a 94.3, porque ya sabés cómo funcionan las sorpresas.

0: Babas, que lanzaban Pijamas, el primer corte del disco Mucho, una canción que además llegaba en un momento muy particular para la banda, porque estaban atravesando una transformación enorme, incluso en la manera de distribuir la música. Viajemos ahí, a 2008. Una canción que se podía descargar directamente desde un celular Motorola. Así lo promocionaban y de paso, bueno, lo podías elegir como ringtone. Antes de Facebook, de Instagram, de TikTok, antes de todo eso, uno descargaba la música y la elegía como ringtone. ¿Sigue pasando? Bueno, sabemos que sí, hay gente que lo hace. Una canción además sobre buscar refugio en una persona, apagar un poco el mundo y simplemente estar juntos. Es el mood de sábado para muchos también, ¿eh? En Pijamas. Ahí estamos, en Berazategui. Hasta allá nos lleva el GPS Radio Disney, acompañando a Brisa mientras se prepara a su ritmo el desayuno. Y estamos también en Villarrobles, Santiago del Estero, saludando a Maru, que elige Radio Disney un fin de semana más para comenzar su día. Che, estamos por acá.
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0: ¿Querés compartir saludos? ¿Querés contarnos qué estás haciendo? ¿Querés seguir sumando buena vibra a tu mañana? Es en Radio Disney, mientras ponemos las canciones. Ahora en portugués, Luan Santana, uno de los líderes de la música sertaneja, con Ricky Martin en Estaño.

0: Hay dúos que parecen imposibles hasta que los escuchás. 2007, Beyoncé, que se animaba a cantar en español junto a Alejandro Fernández y para una de las grandes telenovelas de amor, El Zorro, La Espada y La Rosa. ¿Quién no se enamoró con estos 122 capítulos? Año 2008 la conocimos en Argentina. Amor Gitano en tu radio. Hay más canciones en el modo finde.
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0: Ya cantando para vos, muy cerca de las 11 de la mañana, ¿qué estamos celebrando? 11-22-77-94-30.
1: Hola Radio Disney, quería decirle que hoy es mi cumple, que estoy acá en Villa Martelli, en La Pañalera, que espero a mis clientes. Feliz por cumplir un año más, pasarlo bien con mi familia, nada, los quiero.
0: De eso se trata, Andrea, muy pero muy feliz cumpleaños, ahí estamos, qué lindo cumplir. Además, un fin de semana, seguramente después del día laboral, de repartir sonrisas con los clientes, con toda la gente que te cruces, va a haber reencuentro, va a haber festejo. Y acá estamos, siendo banda sonora. No te olvides que a las 9 de la noche tenemos modo finde y va a ser para vos también, para que sigamos festejando tu cumpleaños. ¿En qué te acompañamos a vos?
2: Ya, Radio Disney, qué hermoso sábado, qué hermoso sol. En mi negocio van a encontrar linda ropa, lindos accesorios y sobre todo la compañía de la radio. Linda. Siempre. Soy Maru, de Maru BL, que me pueden buscar en las redes. Un besito.
0: Dale, todos te seguimos, Maru. ¿Y qué? Qué sorpresa, ¿no? Cuando te encontrás con tu radio en algún local o te subís a un auto, a un remis o al colectivo. Y ahí estamos con 94.3 encontrándonos todos juntos, festejando también las nuevas canciones, los nuevos proyectos de los artistas. Estamos a 4 días nada más del 5º álbum de estudio de Camilo. Sabemos que tiene 13 canciones. Conocemos su nombre también. Se llama Para Cuando Sean Mayores. Y la idea del disco, vos sabés que es preciosa, porque Camilo quiso hacer una especie de caja de herramientas para la vida para sus hijas, para Índigo y para Amaranto. Dejarles canciones que puedan escuchar cuando fueran grandes. Esa es la idea principal. Pero mientras escribía para ellas, terminó siendo algo mucho más personal, que es reencontrarse con el niño que fue él. Y esta canción que te vamos a presentar en tu radio funciona como la tesis de este trabajo. Y hay una pregunta detrás de este tema. ¿Qué harías diferente si supieras que hoy vas a vivir algo por última vez? Te presentamos El Árbol, el nuevo trabajo de Camilo.
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4 minutos, ya estamos transitando la última parte de la matina de este corazón de fin de semana. En cualquier momento llegaremos al meridiano. Y qué lindo que está el escenario del tiempo. Tenemos 10 grados en este momento, un solazo de invierno que abraza. ¿Y qué está pasando en Río de Janeiro? Bueno, ok, empezó Rock in Rio. Hasta el 13 de septiembre, la ciudad más icónica de Brasil se viste de rock en Rock in Rio, uno de los festivales de música y entretenimiento más importantes del mundo. E imagínate esta foto vos nomás. El Parque Olímpico de Río de Janeiro, epicentro de Brasil. Figuras de la talla de Elton John, Jamiroquai, Demi Lovato, Stray Kids, Maroon 5. 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Los mencionamos recién, Maroon 5 va a ser uno de los próximos protagonistas de Rock in Rio 2026. El 12 es la fecha para ellos en Río de Janeiro, pero tocaron este jueves en el Movistar y sonaron todos los éxitos. Moves Like Jagger, She Will Be Loved y canciones como esta, de su nuevo repertorio. Esto es Hearing de Maroon 5, mientras esperamos por su presentación en Rock in Rio, en tour.

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0: Sebastián Yatra, muy bien acompañado, con Belinda, con gente de zona. Esto es Canción para Regresar, 11:15 de la mañana. ¿Por dónde estamos con vos?
1: Hola, Radio Disney. Hola. Soy Marianela de Berazategui. Estamos llegando con mi hija Valentina al trabajo, al Pep Shop, acá en Quilmes. Se llama Alma. Y nos está esperando Alejandro Di Tocco con un rico mate. Bueno. Los escuchamos siempre. Gracias, Radio Disney. Los amamos. Besos, besos.
0: Beso. Qué fundamental el mate en el trabajo, sobre todo, ¿no? Abrazo para los vecinos de Quilmes que nos eligen y que se sorprenden y festejan cuando nos encuentran en algún local como este, Pet Shop Alma. Matecitos, Radio Disney, solazo entrando por el vidrio. ¿Quién más lo está disfrutando?
2: Radio Disney, hola China, hola. Querida, ¿cómo estás?
0: Muy bien.
2: Soy Majo, paso a dar mi presente en este espectacular sábado, tomando un poco de vitamina D, chicos. Así que bueno, espero que todos tengan una maravillosa jornada. Los quiero mucho, Majo.
0: En esas estamos, Majo. Pensá que fue un día que arrancó con 3 grados, ya estamos en los 11 y vamos para los 14 de máxima. Pero nos abrigamos bien y sin ningún problema salimos igual al sol. Ya escuchamos a Majo. Por lo de María Rosa, están de festejo.
3: Buen día, Radio Disney. Hoy estoy muy, pero muy feliz. Festejamos los 15 años de mi nietita Catalina. Le deseo lo mejor en este día. Gracias, besitos.
0: Pero qué hermoso cumplir 15, ¿no? Esta fase, este cambio de etapa en realidad, en la que empezamos a ver el mundo de manera diferente, cambian las preguntas, aparecen nuevas emociones. Y esa transición, ¿no? Entre la persona que fuimos y la que estamos empezando a descubrir. Qué importante la familia abrazándonos en ese momento. Así que muchas felicidades para Cata y para todos ustedes. María Rosa, modo finde en Radio Disney. Enseguida, Karin León, acá en tu radio.
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5: Pará. Esa no es la canción de Tarahui, ¿no? No sonaba así. La letra está bien. Sí, yo tomo mate cocido y qué. Estará Wii, el que siempre tomé y qué.

0: ¿Y qué? ¿Pero cómo era el tema?
1: Ay, che, no me puedo acordar.
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TVL en Radio Disney con No Tiene Sentido. El fin de semana es una pausa, pero también una oportunidad, veámoslo así. Cambiar el ritmo, cambiar el aire, transformar cómo nos sentimos. Y eso empieza por volver a conectarnos con nosotros mismos. Qué buen viaje a las profundidades del ser, por ejemplo, mudarse, empezar el proyecto de vivir solo. En esas está Sol. El GPS Radio Disney nos lleva hasta Trelew, Chubut. Y el aplauso porque se animó. Fue un recambio y ustedes me cambiaron todo, dice Sol. Cómo la música se convierte en la terapia, ¿no? En ese poder que a veces no sabemos ni de dónde lo sacamos. Y en esas también está Dani, disfrutando las canciones. Desde Colonia del Sacramento se suma Rosana. Qué hermoso día también por acá, igual que la musicalización de ustedes son lo más. Y a veces, viste, no necesitamos que cambie nada afuera. Necesitamos un fin de que nos ayude a cambiar cómo estamos por dentro. Y qué importantes son las canciones en este sentido, ¿no? Porque nos ayudan principalmente a conectar con nuestras emociones. Una canción nos permite, por ejemplo, sentir algo que durante la semana no tuvimos tiempo de procesar. Porque el colegio, el laburo, los horarios, los quehaceres del hogar, a veces no nos permiten detenernos ahí. Pero existen canciones que sí permiten. Y estar en pausa. Estar en pausa para conectar con vos. Agus Bernasconi y Yami Safdie con sus besos en pausa.

0: Estoy cantando para vos en Radio DJ. Y nos fuimos para Twitter para entender qué está pasando con Oasis. Y nos dimos cuenta de que están haciendo algo que saben hacer muy bien. Dejarnos pistas y hacer que perdamos la cabeza. Porque a estrenos, a días de este estreno mundial del documental tan esperado, ¿no?, sobre el regreso de la banda, los Gallagher empezaron a publicar videos misteriosos con números y algunos detalles escondidos para que, bueno, los fans descifren estas coordenadas. Una de esas pistas parece llevar directamente a Celtic Park en Glasgow, y hay quienes ya están hablando de una posible gira en 2027 de Oasis. Por ahora oficialmente no hay gira anunciada, pero después de volver a ver a Liam y Noel juntos en el escenario acá, sobre todo en Argentina, digamos que esa puerta quedó bastante abierta, ¿no? Y si Oasis realmente está preparando algo, parece que son ellos los que quieren que nosotros lo descubramos y antes de contarlo. Pero volvamos a este documental. Se llama Oasis, Don't Look Back in Anger. Recorre el regreso de los Gallagher con la gira Live 25, uno de los regresos del rock más esperados de nuestro tiempo, después de 20 años con ellos, cada uno por su lado, y llega a los cines de Latinoamérica el 10 de septiembre, antes de su llegada a Disney Plus a fin de año. Por lo que ya se sabe, ¿qué vamos a ver? Bueno, la experiencia, las emociones de la banda, de los fans en todo el mundo, con imágenes de cada una de esas ciudades que han visitado, como Buenos Aires, en ese River inolvidable en noviembre pasado. 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
0: No te pierdas Oasis, Don't Look Back in Anger, 10 de septiembre solo en cines, pero vos la vas a ver antes con tu radio.
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0: Abel Pintos, su guitarra para hacer este cover de Café Tacuba. Lindísimo. Disfrutamos Eres.

0: 15 minutos del mediodía en tu radio. Hay una banda que hace rato que tiene a sus fans argentinos esperando este momento y finalmente van a llegar a Buenos Aires este mes. Son 8, directo de Corea del Sur, emblemas del K-pop. Y en Radio Disney tenemos una propuesta para vos. Quédate que a la vuelta te enterás cómo participar.
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0: Elena Rose juntos, muy, muy cerquita ya de la primavera. Vamos compartiendo los últimos días de invierno, pero ya estamos en septiembre, ya está todo dado para celebrar la transformación de los colores. La Florencia que también puede ser ese momento en el que cambia hasta tu propio jardín en casa. Sí, la Florencia le dicen, lo leí en redes, de hecho fue tendencia esta semana. No por quienes se llaman Florencia, sino porque estamos a días nada más de que ese momento clave pase acá en este lado del hemisferio. Y vos sabés que nos encanta celebrar todo eso. Por eso te proponemos que te conviertas en el amigo del mes. Imagínate, solo imagínate lo que sería que te lleves a tres amigos para ver a Stray Kids el 14 y 15 de septiembre en el hipódromo de San Isidro. Qué momento además cuando les cuentes la sorpresa. Porque van a ser parte de un momento histórico. Es la primera vez en Argentina, después de años de construir una comunidad global a través de la música, a través de las redes, van a encontrarse por primera vez y cara a cara con sus Stray argentinos. Y eso para cualquier artista es algo inolvidable. Imagínalo, miles de personas cantando tus canciones en un país al que nunca había llegado, y esta vez va a ser real con tu radio. Te proponemos que te conviertas en el amigo del mes. Como escuchaste, vos y tres amigos más van a estar ahí. Así que prepara ese celular, prepara ese corazón y prepara el cuerpo, porque te podés convertir en el amigo del mes con tu radio y solamente está al alcance de tu mensaje de voz. Contanos, ¿con quién vas a ir a ver Stray Kids?
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0: Y empezá a soñar, no solo con la Florencia, sino con este beat, miles de gritos fundiéndose, y vos con tres amigos siendo protagonista con tu radio The Stray Kids.

0: hubiésemos hecho o que no hubiésemos hecho si hubiésemos sabido que era la última vez. Bueno, subir el volumen a 30 minutos de música sin cortes tiene que estar en esa lista, porque hemos llegado al mediodía con 12 grados en Buenos Aires y está todo listo para seguir disfrutando del meridiano del corazón del fin de semana con un tema más lindo que el otro. Disfrutás desde ahora en Radio Disney.
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1: Y hemos llegado a las 12:30 del mediodía, después de una canción más linda que la otra. Y ese sol que ya está haciéndose espacio entre las esponjosas y gigantes nubes de este sábado, con 13 grados, sensación térmica de 15. Estamos bien por acá en Buenos Aires, pero ¿qué está pasando en Chubut?
2: Buen día, Radio Disney. Carlos de Playa Unión, Chubut, les deseo un buen día y lo mejor, buena música como siempre, que nos acompaña durante la mañana y la tarde acá en el negocio. Bueno. Acá estamos con el frío y la lluvia, parece que no se quiere ir, no quiere que llegue la primavera. Saludos a toda la radio, 25 años más, aguante la Patagonia.
1: Vamos todavía, el abrazo para toda la gente de nuestra bellísima Patagonia. Carlos, para vos en especial. Menos 6 grados esta mañana en Chubut, ay, ay, ay, y ahora 3. Pero ahí estamos, 21 días nada más para el cambio de equinoccio y por acá toca disfrutar.
3: La Chinita, buen día. En cuanto a tu propuesta, ¿qué haría si hoy fuese el último día? No correría contra el reloj, disfrutaría y caminaría más lento. Sí, disfrutar sin pensar en horarios. Que tengan un hermoso fin de semana.
1: Y nos íbamos a los 30 minutos de música sin cortes con esa pregunta, ¿no? Que en realidad nos las dejaba una canción. ¿Qué harías con muchas ganas si supieses que hoy es la última vez que lo vas a hacer? ¿Y cuántas veces nos pasó, no? Algún encuentro con un amigo que vimos por última vez, alguna actividad, algún juego. 11-22-77-94-30. Muchos planes por acá.
4: Hola Radio Disney, hola China, soy Nati Varela. Este fin de semana voy a hacer de todo. Y siempre escuchando linda música. Está fresquito, pero hay sol por Varela. Besos.
1: Y hay viento también. Combinación perfecta para, por ejemplo, ir reduciendo esa enorme pila de ropa que tenemos. Se viene el concierto de lavarropa por todos lados y tenemos la banda sonora oficial. Taylor Swift en Radio Disney.

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0: escuchar en Playback Una Somos Dos. Seguro tu algoritmo lo hizo entrar en tu vida también con sus comiquísimos videos, porque es uno de los TikTokers más virales del momento. Y también lo viste amagar una despedida en sus redes, porque claro, él dijo, me voy. Subió un video entre lágrimas, pero nadie creyó que se trataba de la promoción de una canción, de esta canción. Claro, en realidad formó parte de ese avance de lo que hoy ya conocemos como Me Voy. Y esta forma de compartir con nosotros que empezaba una era 100% dedicada a su carrera musical. Mati Spano en tu radio
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0: donde estamos súper ansiosos por todo lo que gira en torno a Oasis. Pistas de algo nuevo que se viene, no sabemos de qué se trata, pero sí sabemos que el 8 de septiembre tenemos avant premiere de Oasis Don't Look Back in Anger, el documental que nos lleva de tour con el Live 25 del año pasado con parada en Buenos Aires. Cinemark Unicenter, ahí nos vemos, porque te las llevas vos y son para quién.
2: Hola Radio Disney, soy Roxana de Bellavista, acá estoy en el Maxi Kiosco escuchándolos como siempre y quería ganar las entradas de Oasis para regalársela a mi hija Rocío, que tiene 21 años y es súper fanática del padre, le enseñó todas las canciones de Oasis y ella es re contra fanática. Fue sola a River porque fue imposible acompañarla y fue el mejor recital de su vida, así que me encantaría poder ganar las entradas para el cine, para regalárselas a ella para que sea muy feliz y vuelva a recordar ese recital inolvidable de noviembre del año pasado. Gracias Radio Disney.
0: Hermosa historia, Agus, se la lleva Rocío entonces. De papá heredó una banda familiar, porque es entre hermanos, que también conecta a la familia, y todo esto es posible gracias a Radio Disney. Nos vemos el 8 de septiembre en la band premiere y vos la vas a ver el 10 de septiembre cuando llegue a todos los cines de Argentina.
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0: Una canción que además es banda sonora de esta superproducción que llega este año a todo el mundo. Oasis.

0: Energy y Bruno Mars juntos en Still. Vos también podés hacer que crezca, que se mueva de lugar, de posición, porque hoy llega el ranking Radio Disney Argentina con nuevas posiciones. Gracias a tu voto, lo haces por WhatsApp.
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0: Y lo que también hacemos por WhatsApp y nos encanta es escucharte, saber en qué te estamos acompañando.
2: Hola Chinita, hola. Soy César de Quilmes. Bueno, yo acá tomando sol, bueno, obvio, abrigado, porque está fresquito, pero un sol hermoso. Muy estoy bien. En Quilmes, en mi concesionaria, con mi amigo Rubén, esperando cerrar, ya la una cierro. Y bueno, siempre con la buena compañía de ustedes y la buena onda.
0: Ahí vamos, medimos los próximos minutos en canciones, entonces, César. Buena jornada, ahora a disfrutar, a reencontrarte con las cosas que te hacen bien. Te seguimos acompañando también en ese plan, pero ¿qué nos deparará este sábado? ¿Hay descanso? ¿Hay disfrute? ¿Hay celebración? Bueno, contanos. ¿Tenés saludos? Los compartimos también.
3: Buen día, Radio Disney, ¿cómo están? Muy Hola, bien. Sandra de Monte Grande. Bueno, paso a dejar mi presente y para mandarles un beso enorme, un abrazo súper, súper gigante para todos ustedes, para todo el equipo de Radio Disney que siempre me hacen compañía 24/7 desde el día 1 que están en Radio Disney. Qué bueno, que muchos años de su gran compañía. Los quiero un montón, gracias por estar siempre. Besitos.
0: 25 años y contando. Vos creces, nosotros también, pasan las cosas, pasa la vida y nos seguimos encontrando en este dial 94.3, canal 977 en DirecTV. Estamos en la web Radio Disney Argentina, también tenemos app para que nos puedas llevar con vos en tus auriculares y también estamos en todos lados, conectándonos a través del dial en la Argentina, en el mundo, con ganas de escuchar también a la gente que vive afuera y se llevó a Radio Disney. Sos vos. Estás del otro lado del océano y Radio Disney te hace sentir también en casa. Bueno, queremos escucharte. GPS Radio Disney, ¿para dónde te vas vos? Y de esta balada romántica a un super cumbión. Ella es Casu, hace con otra en Radio Disney, muy cerquita de las 13.

0: poco. Nosotros por acá tenemos mucho, mucho de lo que te hace bien. De canciones, intercambio de mensajes también y de buena vibra. Fíjate hasta dónde nos lleva el GPS Radio Disney. Fiambalá, Catamarca, por allá están Lucía y Rosana escuchándonos en el laburo, en el mini super. Tierra de volcanes, termas y paisajes de otro planeta. Y de ahí nos vamos directamente a las playas de Barcelona, porque allá está escuchándonos Marina. Y este censo, ¿no?, que nos encanta hacer, saber en dónde estás, en qué parte de la Argentina, del mundo. Mirá, por ejemplo, Daniel aparece con su mensaje desde Santiago de Chile y estamos también dando vueltas por la ciudad, retirando volquetes por toda la capital, acompañándolo a él, que no dejó nombre, pero seguramente sabés que estamos hablando de vos si escuchaste esto, pasados 4 minutos de la 1 del mediodía. Hasta acá la estamos pasando espectacular. Se fueron invitaciones para Rosario, el concierto de Ian Lucas en el Broadway. Se fueron también invitaciones para Oasis, Don't Look Back in Anger, el documental que llega el 10 de septiembre a Argentina y vos lo ves el 8, antes en la band premier con tu radio. Y ahora, ya que estamos haciendo esa cuenta regresiva que tanto nos encanta, ¿no?, hacia la primavera. La primavera va a traer el momento ideal para la música en vivo y también al aire libre, ¿o no? Sí, sí. Celebramos la llegada de la estación más linda del año con una edición de Living Radio Disney, edición primavera. Al aire libre, como escuchaste. El 10 de septiembre va a ser, nos vamos a encontrar acá en Pilar, en la radio, con Agus Bernasconi. Y la mejor parte es que vos podés estar acá, ser parte de esta experiencia y pasar una tarde espectacular bajo el sol con nosotros. Tarde de risas, de charlas, de anécdotas y disfrutar, obviamente, de sus canciones en vivo. Agus Bernasconi ya dijo que sí, solo faltas vos. Tenemos el lugar y se va a ir exactamente en minutos. Si te ves acá, si estás para disfrutar ese planazo, por acá.
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0: No te pierdas esta edición de Living Radio Disney, edición primavera, con Agus Bernasconi y al aire libre, como nos gusta a nosotros. Ed Sheeran, corazón de fin de semana, suena con el Aziz.

0: hacen dudar de la existencia de las casualidades. Cuando algo es para vos, es para vos. Manuel Carrasco, Diego Torres, en Radio Disney, ¿qué nos cuenta Ceci? ¿Qué están celebrando?
1: Hola Radio Disney, hoy hay festejo porque hoy se celebra el Día del Scout y quiero saludar a mi hija María José Bois, mi scout favorita, y mandarle un saludo a todo el grupo Scout San Antonio de San Martín. Gracias.
0: Qué bueno, Ceci, está buenísimo que podamos charlar de esto porque ser scout es una forma de mirar la vida, es estar preparado para ayudar, es crecer en comunidad, es aprender de la naturaleza, de otros también, y es una forma hermosa de vivir aportando, ¿no? Así que felicitaciones a todos los que viven por y para ello. ¿Te fuiste de Argentina y qué te llevaste con vos?
2: Hola Radio Disney. Hola. Bueno, soy Jackie de Ex Pilar, provincia de Buenos Aires. Me mudé a España, Benalmádena. Estoy viviendo actualmente con mi hijo y mi nuera. Quería contarles de que todos los días, más allá de la diferencia horaria, que son 5 horas, todos los días los trato de escuchar un ratito para seguir conectada con Argentina y con todos mis seres queridos. Y un besote enorme para Radio Disney y todos los que escuchan la radio.
0: Qué hermoso, Jackie, lo que nos contás, esa ventana a Buenos Aires, a Ex Pilar, ¿no? Porque hay cosas que cambian, es cierto, cuando nos vamos lejos de casa. Cambia el paisaje, cambian las calles, cambia la rutina, pero hay algo que nos acompaña a cualquier lado y es aquello que somos. Te llevaste la radio con vos hasta allá y eso es porque hay pasiones que no entienden de distancias, al contrario, se afianzan todavía más. Y nos encanta estar en esa lista. Abrazote para vos. ¿En qué andás? Está sucediendo Rock in Rio 2026, justo a unos kilómetros de acá, en Río de Janeiro, Brasil. A la vuelta te contamos más, quédate con nosotros.
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0: Unidos en Radio Disney. Y si hablamos de música y festivales, hay que mirar para Brasil, porque ayer arrancó Rock in Rio 2026 y lo hizo con toda la fuerza, con Foo Fighters, con Rise Against, con The Hives. Tremenda apertura, con mucha fuerza. Hasta el 13 de septiembre, figuras súper emblemáticas de la música. Hoy sábado van por otra noche bien rockera con Bring Me The Horizon, con Sepultura, emblemas del metalcore y trash metal. Y mañana domingo cambia completamente el clima, con Calvin Harris y con Black Eyed Peas, que tuvieron su noche ayer justamente en Buenos Aires. Se está desarrollando en el Parque Olímpico de Río de Janeiro. El fin de que viene le va a tocar a Elton John, a Stray Kids, Maroon 5, Demi Lovato, Jamiroquai. No, volvemos locos mirando estos nombres. Y ahí va a estar tu radio para que no te pierdas los detalles de Rock in Rio. 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Él va a ser uno de los protagonistas mañana en Rock in Rio 2026, tercera fecha. Lo escuchás en tu radio. ¿Qué radio?
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0: Una Melinda adolescente en pleno boom del pop latino en los 2000 con apenas 13 años. Y ese disco debut, Belinda, que nos iba a dar clásicos como este, 26 años después. Ángel en Radio Disney, mientras ya tenemos 14 grados, ¿eh? Con frío, pero hay sol. ¿Cómo lo estás aprovechando vos?
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0: Está Nati de Villa Pueyrredón, con los peques, con la familia, paseando por el bosque de Palermo, botines, pelota y a jugar un rato. Buenísima manera esta de aprovechar el estado del tiempo y buen destino en la ciudad, porque está el planetario, el Rosedal y kilómetros a la redonda de mucho verde. Un oasis, ¿no? En medio de tanta estructura, tanto asfalto. Estamos también por Varela acompañando a Berito y mirá qué buena forma de aprovechar el sol, la de Cintia de Morón, que está en casa de hermana ayudando con la limpieza. Días como este son para abrir ventanas, si podés también la puerta, todo lo que haga que se ventile casa, que se ventile la energía, es el momento. Buen tiempo también durante todo el fin de semana, por ahora sin lluvias. Mañana mínima de 6 grados, máxima de 11. Y el comienzo de la semana no va a ser muy diferente. 13 la máxima, 8 la mínima el próximo lunes. Te acompañamos, vos nos contás en qué ponemos las canciones y la que se viene es para bailar. Abraham Mateo, Lucra, el último baile.

0: propio, una canción que tiene todo eso de lo que venimos hablando. Tiene sol, tiene finde, tiene ganas de disfrutar sin preguntar qué hora es. Rawayana y Gracie en tu radio, muy cerca de conocer quién se viene al Living RD con Agus Bernasconi el próximo jueves. Quédate, que capaz que sos vos, dale.
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0: vos en 94.3. Buen provecho si ya estás comiendo rico, rico. Como Aníbal de Wilde, que escuchás que menú casero se mandó. Empanadas de carne cortada a cuchillo y bondiola. Un sábado que promete en todo sentido para Aníbal. Bancamos fuerte darse esos gustos. Y también el de María, que nos cuenta que le encanta nadar. Estamos en Florencio Varela. Hasta allá también llevamos el GPS Radio Disney para acompañar a Itatí, que está prendida 94.3 de lunes a viernes cuando va al cole y los findes también. Hoy, por ejemplo, toca hacer la BTV del auto y ahí también estamos. 24 siempre juntos. 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
0: 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Ya estamos muy cerca. Ya estamos muy cerca, a 8 minutos nada más, del próximo ranking Radio Disney Argentina. Como cada fin de es con Guille, son las 50 y pico de canciones que vos votaste durante la semana. Y vamos a ver quién se queda con el puesto número uno, que el fin de pasado fue de Luis Fonsi con Me Despido. Una canción que además fue máxima escaladora, subió 37 lugares y eso solamente demuestra lo que puede pasar si vos te sumás al 1122-779430. Pero antes lo escuchamos a él, Agus Bernasconi. Yo soy La China, seguí disfrutando el fin de semana.
2: Algo

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2: Hola, hola, feliz tarde de sábado. Acá estamos, empezamos esta nueva hora de éxitos. Soy Guille y es el momento de arrancar una nueva edición del Ranking Radio Disney Argentina. Así que te damos la bienvenida junto con el equipo de tu radio a esta tarde de sábado en la que vamos a escuchar las canciones favoritas de la semana, las más votadas, pedidas y programadas por vos. Te leemos, te escuchamos, nos conectamos con vos y pasamos juntos esta tarde. Ya mismo vamos a entrar en esta edición que se viene, como siempre, con muchas sorpresas. Vamos a tener algo de historia, vamos a repasar las noticias de la semana, así que te invitamos a vivir la tarde con buena onda y, por supuesto, las mejores canciones. ¿Arrancamos? Abrimos la puerta del ranking y para eso nos encontramos con una de las canciones del último álbum de una banda argentina, El Cuelgue. Aditas es el tema, el puesto número 50, y con esto entramos oficialmente en una nueva edición del Ranking de Argentina.

0: Tarde del sábado en la tarde de Radio Disney empezó una nueva edición del Ranking de Argentina con las canciones favoritas que se actualizan permanentemente. Cuando votás, pedís, programás una canción, sos parte de Radio Disney y de este ranking. Así que a disfrutar esta tarde y por supuesto, si tenés ganas, te leemos, te escuchamos, nos conectamos con vos. Podés hacerlo vía WhatsApp o Telegram 11 22 77 94 30. Vamos al número 49. Hoy bajan dos lugares, Maluma y Kany García, con el tema 1 más 1.
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0: Después de una semana de grandes conciertos, anoche los Black Eyed Peas, esta semana Maroon 5, nos preparamos para grandes momentos y a lo largo de la tarde te vamos a contar concursos que tenemos vigentes, artistas que van a estar en la radio y pueden estar muy cerca tuyo y mucho, pero mucho más. Así que no te muevas de ahí, quédate con nosotros. Se iban en el 47 Capo y Manuel Turizo, el tema se llama Antes. Quédate, que seguimos actualizando el ranking junto a vos.
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Más adelante vamos a estar actualizando el pronóstico del tiempo para distintas ciudades de la República Argentina. Como siempre, te invitamos a que te conectes, a que nos digas desde qué lugar del país nos estás escuchando. Acordate que no solamente lo podés hacer por aire en 94.3, también a través de nuestra web oficial está el audio streaming disponible, radiodisney.com, y también en nuestra app oficial que podés descargar o actualizar si no está actualizada, Android o iOS, así que Play Store o App Store respectivamente. Vamos a seguir después de escuchar en el 44 a Ricky Martin con Tini y Los Ángeles Azules con Vuelve. Vamos al 43 con Cat Eyes y María Becerra. Juntas hacen esta canción. Puesto 43, Lonely.

Una banda que nació en La Plata, que sigue haciendo historia con su música, sus canciones. Una voz, ya que reconocemos, la de Fran Francisco Lago, la voz de Cruzando el Charco, Nahuel y todos los chicos de esta banda que sigue trayéndonos nuevas canciones y que este año traen nuevo disco. Cruzando el Charco esta semana, puesto número 42, el tema Por Vos. Vamos a seguir subiendo nuestra lista de éxitos y, por supuesto, vamos a seguir sumando canciones hasta el número 1 de la semana. Y en esta tarde de los éxitos, ahora es el momento de escuchar a Kevin Jonas, puesto 41, Little Things.

Estás escuchando otra de las canciones favoritas de este ranking. En el puesto número 39 esta semana, ahí tenemos a Carol Sevilla, a Ruggiero y a Michael Ronda, el elenco de Soy Luna, en esta otra de las canciones que forman parte del álbum Soy Luna, Volver a Rodar, el último álbum que incluye canciones como esta, pero también nuevas versiones de temas ya clásicos e históricos. Algunos ya los hemos presentado y los hemos escuchado más de una vez acá en la programación de la radio. Pero este tema está en el ranking, está en el número 39 y nos anticipa lo que va a pasar en octubre. 7 y 8 de octubre en el Movistar Arena, ahí vamos a estar para vivir el último show. Soy Luna, el último show va a estar espectacular. Y hablando de conciertos, en un rato te voy a contar de los próximos conciertos que se vienen, como para que tengas una idea en tu cabeza, un mapa en tu cabeza de todo lo bueno que se viene de música en vivo y también lo que se va a venir el próximo jueves acá en Radio Disney. Pero de eso vamos a hablar más adelante, porque ahora es el momento de escuchar a Miley Cyrus con el tema Younger You en el puesto 38.

0: Y según el pronóstico del tiempo para Capital Federal y Gran Buenos Aires, mañana domingo nos espera un día frío, mínima 5 grados, máxima 10 grados, cielo parcialmente cubierto. En Radio Disney estamos escuchando lo nuevo de Camilo, canción que tuvo su primera escucha antes de su lanzamiento acá en Radio Disney. El tema se llama El Árbol, anticipo del nuevo álbum de Camilo, lo estás escuchando en Radio Disney y por supuesto esta canción es un nuevo tema que si te gusta, ya mismo podés empezar a darle tu voto si querés que sea parte del ranking, que enseguida seguimos actualizando.
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0: Hace apenas algunos días, unas dos semanas aproximadamente, Sam Smith lanzó su último álbum. Se llama Hazel Eyes, incluye muchas canciones, en total son 12 temas, incluido el que estás escuchando y que forma parte del ranking Radio Disney Argentina. El tema se llama My Guy, es el puesto número 33 esta semana y lo estamos escuchando en este comienzo de hora, cuando ya pasaron 3 minutos desde las 3 de la tarde. Hay más canciones, hay más éxitos, estamos en el ranking de Argentina, nos seguimos conectando con vos y ahora con el puesto 32. ¿A quién nos encontramos ahí? A Tini, que no está sola. Está con Ulises Bueno en este tema que se llama Dos Amantes.
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0: estamos escuchando a Jonas Brothers, que están a full de acá a fin de año, siguen agregando conciertos. El Burning Up Tour no para por los Estados Unidos y la verdad han tenido y siguen teniendo un año muy pero muy intenso, no solamente de conciertos, se convirtieron en leyendas Disney, siguen con su podcast y además siguen haciendo nuevas canciones. Y este tema es auténticamente Jonas Brothers, tiene el sonido de los Jonas en las voces, en el sonido, guitarras, en absolutamente todo. Una canción que seguramente los fans de hace mucho tiempo deben haber recibido muy pero muy bien, me da esa sensación. Así que déjanos si querés tu comentario. El tema se llama Listen When Sad. Ahí los tenemos a los Jonas Brothers como candidatos a ser parte de este ranking y seguimos en la tarde de los éxitos junto a vos.
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Seguimos escuchando lo último del Purre, Malditas Capitales se llama la canción y hoy está en el puesto número 28. Quiero contarte que en diciembre el Purre se presenta en vivo en el Roxy Live. 11 de diciembre, asegura tu lugar, buen programa para ya ir cerrando el año y vamos a estar, por supuesto, ahí y vamos a tener invitaciones más cerca de la fecha. En un rato vamos a hablar de los próximos conciertos, los que tenemos ya en los próximos días, próxima semana y un poco más para que sepas más o menos cómo viene la agenda de conciertos. Ahora vamos a seguir en Radio Disney con Karol G y Drake, que nos traen el número 27. La canción se llama Ahí.

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La música de Camp Rock 3 está en tu radio. Y acordate que la película está disponible en Disney Plus, al igual que la 1 y la 2. En esta Camp Rock 3 hay nuevo elenco. Aparecen los Jonas Brothers haciendo The Connect 3, que es el nombre de la banda que ellos interpretan en este campamento. Y bueno, hay que cumplir con una misión. Y si no la viste, te invitamos a verla. Una de las cosas que nos encantó es que cuando estuvimos en la D23, en esos mismos días se estaba estrenando la peli. Se estrenó en Disney Plus. Y cuando nos encontramos, de hecho, hicimos algunos contenidos para redes, había gente que ya la había visto, no sé, 3 veces en re poco tiempo. Así que hay muchos fanáticos que estaban esperando por este regreso. El puesto 25 esta semana es para una de las canciones de Camp Rock 3, el tema Play My Music, que es un tema icónico de la película. Esta es una nueva versión con nuevo elenco, canción que hoy sube 7 lugares. Nos vamos al puesto 24 para seguir sumando éxitos, canciones y en este caso un gran nombre de la música latina. Carlos Vives, Te Dedico.

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0: Con las mejores canciones, así estamos pasando esta tarde de sábado y muy bien acompañados por vos, que seguís ahí, como siempre, firme junto a tu radio. Puesto número 22, el que estamos escuchando, la canción se llama Cuéntame y es el tema que une las voces de Yami Sazdie y Alejandro Sanz. Vamos a hablar del pronóstico del tiempo. ¿Qué onda Bariloche mañana? Bueno, amigos y amigas de Bariloche, que nos están siempre dejando mensajes y muy buena onda, como de todas las ciudades de donde nos escuchan de todo el país. Bueno, vamos a hablar ahora de Bariloche y del pronóstico que anticipa para mañana: cielo mayormente despejado, mínima 3 grados bajo cero, máxima 6 grados. Hay probabilidad de heladas generalizadas para mañana para San Carlos de Bariloche. En un rato seguimos recorriendo más ciudades del país y, por supuesto, seguimos con más canciones. Se sigue actualizando el ranking. Ya mismo nos vamos al próximo tema. Es el número 21 y llega con dos colombianos, Manuel Turizo y Maluma.
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0: Mientras seguimos escuchando la canción que esta semana está en el número 20 con Bruno Mars, I Just Might, te cuento rápidamente algunos conciertos que se vienen en unos días para que sepas qué va a pasar esta semana. 8 de septiembre, esta semana, el martes, Ozuna, en vivo en el Movistar Arena, somos su radio oficial. Se viene Eric Bryan, el ex CNCO, que va a venir al estudio en unos días, el 11 de septiembre, en el Teatro Vorterix. Los Stray Kids vienen finalmente, 14 y 15 de septiembre, falta muy, muy poco al Hipódromo de San Isidro. Y en un rato vamos a seguir repasando más conciertos, más shows, en los que por supuesto vamos a ir junto a vos.
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Estamos comenzando una nueva hora en el ranking de Argentina, ya a las 4 de la tarde, 3 minutos, y abren esta hora dos grandes artistas que han sido protagonistas de toda la historia de Radio Disney, porque hemos acompañado su música desde sus comienzos, sobre todo con Fonseca, desde Te Mando Flores, su primera canción, su primera visita a la Argentina, y de Juanes también hemos vivido grandes momentos, desde La Camisa Negra, Adiós Le Pido y tantos otros éxitos. Dos artistas con tremendas carreras y una gran influencia, sin dudas, hasta el día de hoy en la música en nuestro idioma. Fonseca y Juanes se unieron en este tema, está en el disco de Fonseca y es el tema que además da título al último álbum de Fonseca, Antes que el tiempo se vaya. Este es el puesto número 16 para arrancar la hora 16, ahí estábamos escuchando a Fonseca y Juanes. Y para seguir adelante, te anticipo que, bueno, se vienen muchas canciones, que vamos a hablar de los conciertos que se vienen y en un rato vamos a hablar de algo muy bueno que va a pasar esta semana y que vos podés ser testigo y venir acá a disfrutar de un living muy, pero muy especial. Pero eso lo dejamos para dentro de un rato. Vamos al número 15 ahora con Katy Perry, Watch It Burn.

0: seguramente mientras escuchabas esta canción te habrá pasado lo que nos pasa un montón, que tenemos más la letra en español y tratamos de aprender la letra en portugués del tema Extraño, la versión en portugués de Te Extraño, Te Olvido, Te Amo, esta nueva versión del clásico de Ricky Martin, donde está Ricky y se suma un artista súper popular de Brasil como es Luan Santana. Ahí se iba al puesto número 13 en el ranking Radio Disney Argentina.
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Durante el último tiempo en el mundo de la música en vivo parece que se ha convertido en una tendencia hacer residencias. No es una novedad, es algo que se viene haciendo hace mucho tiempo. Y por si no sabes qué es una residencia, te cuento que es, podríamos decir, una temporada en un mismo escenario. Es decir, una buena cantidad de conciertos. Acá tenemos casos icónicos, podríamos decir, como bueno, la última gran serie de conciertos que dieron Luciano Pereyra con Abel Pintos, que fueron como 30 y tantos en el Luna Park, y bueno, otros casos muy conocidos. También, por supuesto, en la ciudad de Las Vegas es como famosa por eso. Celine Dion, la última que hizo también una residencia casi histórica fue Adele. Celine Dion estuvo como 16 años aproximadamente dando conciertos en el mismo teatro, y eso permitía que la gente, bueno, en una ciudad tan turística, vaya desde distintos lugares a ver sus conciertos. El que está haciendo una residencia de 30 conciertos en el Madison Square Garden, nada más ni nada menos, uno de los escenarios más icónicos del mundo, es Harry Styles en la ciudad de Nueva York. Arrancó el 26 de agosto, va a seguir hasta fines de octubre, actúa los días miércoles, viernes y sábados, y bueno, y por ahí se lo ve en las calles o corriendo, entrenando, o yendo a la prueba de sonido. Se camina mucho en la ciudad de Nueva York y él, como uno más, a veces los paparazzi lo encuentran a Harry Styles. ¿Nosotros dónde lo encontramos? Acá, en el ranking, en el puesto número 11 esta semana, descendiendo Harry Styles del 7 al 11 con American Girls.

El próximo 24 de octubre en el Movistar Arena, Luciano Pereyra, último show. Primera fila en Radio Disney, Radio Oficial, como siempre, por supuesto. Así que no te quedes afuera, son una fiesta. El último disco, bueno, es todo para bailar, el último álbum de Luciano. Y yo creo que va a venir con ese espíritu el show del Movistar, ¿eh? El 24 de octubre, así que tenemos que estar ahí. Y ahí vamos a estar. Vamos a seguir adelante, vamos a hablar del pronóstico del tiempo y saludar a Mendoza, amigos y amigas de Mendoza. Pronóstico del tiempo para mañana domingo. Se anticipa cielo mayormente despejado, la mínima 2 grados y la máxima 10 grados. Vamos a seguir ahora con Morat y Silvestre Dangond, que están en el puesto número 7.

0: Abraham Mateo y María Becerra se unieron en esta canción que se llama Así. Y quiero decirte que este tema está en el puesto número 5. Y en este top 10 tenemos bastante movimiento. En un rato vamos a hacer un repaso, por supuesto, como siempre, antes de presentar el número 1 de la semana. Quédate por ahí porque enseguida llegan los 4 temas más votados y una canción con historia desde los archivos de este mismísimo ranking.
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Hay canciones que han hecho historia en el ranking de Radio Disney Argentina. Y este es uno de esos temas. Todo un fenómeno, el de Teen Angels, que en una semana como esta, en 2010, con esta canción, Miedo a Perderte, sumaba su séptima semana en el número uno del ranking. Año 2010. En Radio Disney, ahí teníamos esta canción, este recuerdo, un poco de historia en el ranking Radio Disney Argentina, pero ya mismo volvemos al presente, porque nos espera el podio, los tres temas favoritos de la semana. Y este es el puesto 3.

0: en esta tarde de sábado que estamos disfrutando con vos, estamos escuchando las canciones favoritas de la semana y a punto de conocer el número uno, o mejor dicho, el nuevo número uno que tenemos en el ranking Radio Disney Argentina. Pero antes de eso, hagamos un recorrido, un repaso por el top 10 de esta edición. Las 10 favoritas de la semana las abre Te Olvido, la canción que une a Benny Blanco, Selena Gómez y Becky G. El puesto número 9 es para una canción que se mantiene en ese lugar igual que la semana pasada. Olivia Rodrigo con Drop Dead. Por su parte, Luciano Pereyra desciende algunos casilleros y se queda con el número 8 con el tema Yo no quiero olvidarte. Falta cada vez menos para Morat en vivo en Buenos Aires. Somos su radio oficial y su música siempre presente en la radio. En el ranking, con Silvestre Dangond, hoy están ocupando el puesto número 7 con el tema Lo poco que yo quiero. En el puesto número 6 esta semana y descendiendo un lugar, nos encontramos con Taylor Swift y la canción I Knew It, I Knew You desde Toy Story 5. Así se llama la canción. La cantan Abraham Mateo y María Becerra. Y esta semana suben 3. Se quedan con el número 5. Solo te pido por última vez. La semana pasada había alcanzado la cima de este ranking. Luis Fonsi hoy está en el número 4 con su último single, Me Despido. Y atención, porque tenemos una canción muy destacada abriendo el podio. Es el máximo escalador, un tema que hoy sube 23 posiciones. Karol G junto a Bruno Mars nos traen Still, del 26 al puesto número 3. Y en el segundo lugar, una canción que también es destacada entre las 10 favoritas porque es un ascenso muy importante de 16 lugares. Es para Los Ángeles Azules y Tini con el tema Pael. Con esta canción, con este número 2 y este repaso, ahora sí, estamos preparados.
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0: Es el momento de escuchar la canción favorita, la más pedida, votada y programada de esta semana, con un artista con el que vamos a celebrar un encuentro muy especial en unos días. Agustín Bernasconi y Yami Safdie llegan a lo más alto. Besos en pausa. Puesto número 1.

0: minutos. Ahí los tenemos en el número uno, a Agus Bernasconi y Yami Safdie. Besos en pausa. Nuevo número uno en el ranking de Argentina, con un artista muy pedido, muy programado en esta semana y sobre todo desde hace un par de días, desde que anunciamos lo que vamos a hacer con Agustín Bernasconi acá. Y va a ser muy, pero muy especial. Empezó septiembre. ¿Con qué asociamos septiembre? Con la primavera. Y bueno, es una de las estaciones como que nos renueva a todos, ¿o no? ¿O no? Bueno, vamos a tener una edición muy especial de nuestro Living Radio Disney, una edición primavera para ya celebrar este mes de septiembre. Y este 10 de septiembre, o sea, el próximo jueves, viene Agustín Bernasconi, acá, en Pilar. Y vas a poder ser parte de una experiencia de la que por ahora no te vamos a adelantar nada, pero vas a disfrutar de él, de sus canciones, de su presencia. Vamos a charlar y pasar un muy buen rato. Así que sumate a este espíritu de primavera participando. Mandás tu mensaje de voz 11 22 77 94 30 y ya estás participando. No hace falta mucho más. Súper fácil. Tenés que tener ganas, te tiene que gustar Agustín Bernasconi y tenés que tener muchas ganas de venir a pasar un lindo rato con nosotros. Así que ahí te esperamos, a que dejes tu mensaje. Se terminó esta edición del ranking, se nos fue súper rápida, pero ¿sabes qué? El fin de sigue y hay un montón de canciones para seguir acompañándonos en este fin de semana. Así que quédate con nosotros porque ya mismo arranca esta nueva hora que se viene con 30 minutos de música sin cortes. Ahí vamos.
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1: Y acá estamos bajándonos de estos 30 minutos de música sin cortes y viviendo con vos otro gran fin de semana de música y preparándonos para conciertos espectaculares. Ya estamos en septiembre. Septiembre, como dijimos más temprano, es el mes que uno asocia con la primavera. 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Hablando de Stray Kids, vamos a escuchar este gran fenómeno que llega a la Argentina. Faltan muy pocos días y vamos a estar ahí. El tema es Run It, Stray Kids en Radio Disney.

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Durante esta tarde nosotros seguimos escuchando canciones y también seguimos recorriendo todo el país con mucha gente que se conecta, se comunica y, por supuesto, disfruta de las canciones. Y atención, amigos y amigas de Neuquén, para mañana domingo el pronóstico del tiempo anticipa: cielo mayormente despejado, mínima 1 grado, máxima 13 grados para mañana domingo. Estás en Radio Disney 94.3 con más canciones, más éxitos y ganas de seguir escuchando a artistas como los que llegan ahora, que tantas veces nos visitaron acá en el estudio y hemos vivido grandes experiencias con ellos. Ruggiero y Maxi Espíndola se unieron en esta canción que está en el último EP de Ruggiero y se llama Perdón la demora.

En el fin de semana de Tu Radio seguimos junto a vos con más canciones, porque no hay nada mejor que ponerle música a tu día, a tu vida, para, bueno, pasar un buen momento, para conectarse con una canción. Y podría contarte las muchas canciones que se están programando en esta tarde de sábado, pero a sorprenderse. En un rato vamos a seguir descubriendo temas, grandes artistas, hay clásicos, hay voces espectaculares y bandas que suenan tremendo. Y recién estabas escuchando a una gran cantante y compositora venezolana que es Elena Rose, que ha escrito muchos, muchos temas y que, bueno, hace poco, este año, estuvo en la Argentina dando vivo su presentación en Buenos Aires. Y con Manuel Turizo hicieron este tema que se llama La Semana. Lo escuchás en Radio Disney 94.3. Y ahora es el momento de escuchar a alguien que con su humor, desde YouTube y las redes sociales, la rompió mucho, mucho tiempo. Pero su gran pasión es hacer música. Y dijo, ahora, música a full. Mati Spano, con un sonido 100% pop, nos trae esta canción que se llama Me Voy. 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

6:03 y así comenzamos esta nueva hora de éxitos en Radio Disney, escuchando a Diego Torres y Manuel Carrasco. De Diego Torres te cuento, se viene ahora el 19 de este mes su presentación en Noches Capitales en el Hipódromo de La Plata, somos su radio oficial, y por supuesto en diciembre no te podés perder a Diego Torres una vez más en el Movistar Arena. Somos su radio oficial, agendando 6 de diciembre. Y de Manuel Carrasco, después de haber tenido un gran año, un último lanzamiento discográfico tan intenso y tan de su tierra, Pueblo Salvaje, te cuento que estuvo esta semana en los premios Juventud que se hicieron en Marbella y dijo ahí en una de las tantas entrevistas que le hicieron y que estuvieron dando vueltas por redes, que en cualquier momento anuncia gira por Latinoamérica. Ya nos lo prometió cuando estuvimos con él este año y nos dijo que se venía el anuncio de conciertos. Así que bueno, dos grandes artistas que se unieron y con ellos empezamos esta hora, una hora muy especial, porque te damos la bienvenida a la hora Smiles en Radio Disney. 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

0: esta tarde de sábado nos habían pedido programar una canción de Adele. Ahí la tenemos, con esta versión espectacular, grabada en vivo de Rolling in the Deep, un clásico de Adele. Antes que me olvide, un saludo muy, muy especial, un fuertísimo abrazo y felicitación para Fonsi Angels, un club de fans de Luis Fonsi que este año está cumpliendo 21 años de historia. Gracias por el regalo y por el amor que le ponen siempre, que nos traen regalos, nos miman muchísimo o cosas dulces y demás, así que bueno, nos encanta que los clubes sigan manteniendo esas tradiciones, pero sobre todo también de hacer cosas para ayudar y bueno, y colaborar siempre, así que felicitaciones, por supuesto, además de apoyar a su artista Luis Fonsi. Así que felices 21 años Fonsi Angels, les mandamos un beso muy muy grande de parte de todo el equipo acá de Radio Disney. Quédate con nosotros, enseguida hay música de Sheeran, Maná, Sabrina Carpenter y muchos más.
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durante esta tarde de fin de semana viajamos de norte a sur, de este a oeste, para recorrer toda la República Argentina y conectarnos con toda la gente que se comunica, nos deja sus mensajes durante toda la semana acá en la radio. Saludamos a nuestros amigos y amigas de Salta y vamos a hablar ahora del pronóstico del tiempo para Salta para mañana domingo. A ver qué nos anticipa. Va a ser frío, 3 de mínima, 10 de máxima, cielos que se van a ir despejando a lo largo de la noche de mañana domingo. Amigos y amigas de Salta, un gran beso, un gran abrazo y a seguir conectados con Radio Disney. Recién estábamos escuchando a Sofía Mora. Sofía Mora sigue creciendo en su carrera, su voz en vivo es espectacular y bueno, sigue buscando y encontrando su sonido y las canciones que la hacen sentir muy, pero muy a gusto, como este tema que se llama Me Siento Tan Bien. No lo digo por el título del tema, sino porque le va muy bien este estilo, con influencias de R&B y demás. Vamos ahora a cambiar de estilo completamente, porque eso nos gusta, ir variando de géneros musicales, de voces, de artistas, y ahora nos vamos a encontrar con dos expertos en bachata, el Rey y el Príncipe, nada más ni nada menos, que el 14 de noviembre van a estar en Argentina, en el Estadio de Vélez. Nos cantan Dardos.

Seguimos escuchando la voz de Sabrina Carpenter en este fin de semana en Radio Disney y seguimos con las canciones de los artistas que más te gustan acá en tu radio, en esta que es La Hora Smiles. 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Viví en modo viaje con Smiles, que nos sigue acompañando con grandes canciones, y ahora con el ruso Mateo Sujatovich, conociendo Rusia y su tema Películas de acción.

0: Ahí seguimos escuchando la canción Cheap Thrills con Sia y Jean Paul. Sia es todo un talento, no solamente una gran voz, sino una tremenda compositora. Ella ha estado y sigue estando detrás de grandes canciones y grandes producciones. Recientemente una de las cosas que hizo fue escribir temas para toda una leyenda de la música como es Chaka Khan, y le ha dado un sonido y ha hecho un trabajo espectacular con ese artista. Y bueno, ha estado detrás de grandes, grandes canciones. Y ahí la estamos escuchando, a Sia, con Jean Paul, en el fin de semana. Enseguida se suman Benja Amadeo, en ritmo así de bossa nova, Cazzu, con una canción que es, ya podríamos decir, un clásico en su repertorio, porque todo el mundo siempre la está pidiendo esa canción, y mucho más. Así que te invitamos a que sigas disfrutando con nosotros este fin de semana.
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0: Le seguimos poniendo música a tu fin de semana acá en Radio Disney. Grandes canciones que nos acompañan y nos hacen el fin de, por supuesto, mucho mejor. Y llegamos a destino porque estamos llegando al final de esta hora en la que disfrutamos 60 minutos de las mejores canciones de Radio Disney presentadas por Smiles. 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

7 de la tarde, 3 minutos, y en tu radio escuchás la voz de Luciano Pereyra para abrir esta nueva hora en este modo finde, en este fin de semana en Radio Disney y en este sábado en el que seguimos sumando éxitos, canciones y pasándola bien con vos. Yo no quiero olvidarte, se llama esta canción que escuchamos ahí en la voz inconfundible del gran Luciano Pereyra. Vamos a seguir con más éxitos y, por supuesto, con muchos temas que seguís programando. Así que dedícate una canción o prepárate para sorprenderte con una canción que seguramente o vas a descubrir o que ya conoces y tenés ganas de cantar, o vas a tener ganas de cantar, o qué sé yo, bailar, ¿quién te dice? Ahora, a ver qué te pasa con el Purre. Malditas Capitales se llama su última canción, y acá la escuchamos en tu radio.

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0: Qué buena noticia saber que Paulo Londra está lanzando nueva música, que tenemos una nueva canción de él en el aire de tu radio, que la podés pedir, votar, programar para el ranking, cuando vos quieras escucharla, dedicarla, dedicártela. Lo nuevo de Paulo Londra se llama Me Asfixia la Ciudad. Se vienen más canciones, se viene un álbum y seguramente muchas sorpresas. Dejamos a Paulo Londra y en el fin de semana te invitamos a que te quedes, porque hay más canciones que te siguen esperando acá, en tu radio.
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Y durante este año, Olivia Wilde lanzó un último álbum, vino, lo presentamos acá en la radio, se conectó desde acá del estudio con el mismísimo Coti, con quien comparte esta canción que se llama Tus Errores. Si querés ver y disfrutar de la música en vivo de Olivia Wilde, quiero decirte algo, por si no lo sabes, el 3 de octubre se presenta en vivo en el C Art Media. No te quedes afuera, gran cantante, para seguir descubriendo su voz, sus álbumes y todas sus canciones. Ahí la estamos escuchando acá en Radio Disney. Hablando de canciones y hablando de artistas destacados, hay un artista que creo que más de uno lo estaba extrañando y finalmente esta semana nos trajo nueva canción y se viene un nuevo álbum muy pero muy especial. Estamos hablando de Camilo y vamos a escuchar la canción que tuvimos en primera escucha antes de su lanzamiento acá en Radio Disney. Lo nuevo de Camilo se llama

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1: Mientras seguimos escuchando este clásico, este gran recuerdo, vamos a saludar a los amigos y amigas de Mar del Plata y hablar del pronóstico para la feliz para mañana. Se anticipa para mañana domingo, cielo parcialmente cubierto, la mínima para Mar del mañana 1 grado y la máxima pronosticada en 8 grados. Estamos escuchando todo un clásico de Britney Spears y nos fuimos a los comienzos de Radio Disney. Esta canción se lanzó en 2001, producida y escrita, compuesta por Max Martin, toda una leyenda y un generador de un sonido pop exitosísimo, no solo en la carrera de Britney, sino de muchos, muchos artistas. En Radio Disney hay recuerdos, hay novedades y hay ganas de seguir con vos pasando este fin de semana.

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0: Con su música, con sus canciones, recorrió ciudades, festivales, grandes escenarios, hasta el mismísimo Luna Park, de la mano de la banda que lideró durante tantos años como es El Bordo. Y nosotros ahora lo estamos escuchando en otro tema como solista, a Ale Kurz, este músico, compositor, productor también argentino, Ale Kurz, o simplemente Kurz, con este tema que estás escuchando y que se llama Intocable. Canción que nos acompaña en este fin de semana, en este sábado en el que, como siempre, queremos leerte, queremos escucharte. 11 22 77 94 30 para que puedas dejar tus mensajes.
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6: Para todos esos amores que dicen ser prohibidos. Y para todos esos que no pudieron ser. Esto dice así.

Escuchando otro de los éxitos del ranking Radio Disney Argentina, Tini y Ulises Bueno con el tema Dos Amantes. Y prepárate para la canción que llega ahora, porque quiero contarte que ayer comenzó una nueva edición del Festival Rock in Rio. Ayer estuvo espectacular, esta noche por ejemplo, hoy es un día de muchos artistas brasileños. Y ayer, bueno, cerraron los Foo Fighters, The Hives, bueno, un montón de artistas. Es un festival enorme, gigante, grandísimo. La semana que viene vamos a estar en directo desde el Rock in Rio porque se presentan grandes artistas. Maroon 5, los Black Eyed Peas. Hasta el 13 de septiembre, o sea, este fin de semana y el viernes, sábado y domingo que viene, se realiza en la ciudad de Río de Janeiro el Rock in Rio. Sin duda es uno de los festivales más grandes y más icónicos del mundo. Se hace en el Parque Olímpico en Río de Janeiro y por ahí también están pasando en esta edición Elton John, Stray Kids, Jamiroquai, Demi Lovato, a quien vamos a escuchar ahora. 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Smiles te presenta esta canción de un artista que el próximo sábado va a estar en vivo en el Rock in Río 2026. Demi Lovato.

Son las 8 y ya casi 3 minutos y en tu radio estamos escuchando lo último de Luis Fonsi, el tema Me Despido, tema que la semana pasada alcanzó el número 1 en el ranking Radio Disney Argentina. Y saludamos a todos los fans de Luis Fonsi, especialmente a los Fonsi Angels por sus 21 años de historia. El regalo hoy lo mencioné más temprano, pero bueno, sé que algunos no lo habían escuchado y querían escucharlo. Bueno, llegó el regalo, ya lo estoy usando, así que muchas, muchas gracias. Un vaso térmico espectacular, gigante, que nos va a acompañar en la programación del fin de semana. Va a estar acá, casi parte del staff va a ser a partir de ahora, definitivamente el regalo de la Fonsi Angels. Hablando de grandes artistas y de momentos espectaculares, hoy temprano estuvimos repasando los muchos conciertos que se vienen. Y atención, concierto que se viene esta semana, la próxima semana, el martes 8 de septiembre. Ozuna vuelve al Movistar Arena, vuelve a Buenos Aires. Esperado regreso, una aventura World Tour, y vos podés estar ahí invitado, invitada por tu radio. Escuchaste bien, podés participar con tu mensaje de voz al 11 22 77 94 30. Ya estás participando para ver a Ozuna y somos su radio oficial, así que no te pierdas a Ozuna en vivo, gran regreso a la ciudad de Buenos Aires. Y no te pierdas los muchos conciertos y muchas cosas que tenemos acá en Radio Disney 94.3. Como por ejemplo ahora a Ozuna con el tema Sirenita.

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1: La música y el fin de no paran en tu radio. Taylor Swift recién se sumaba con esta canción que se llama Karma. Y ahora vamos a saludar a nuestros amigos y amigas de San Juan. Para mañana, el pronóstico para San Juan anticipa cielo mayormente despejado, con viento del norte de 10 a 15 kilómetros por hora, mínima 1 grado, máxima 12 grados. 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

0: Seguimos escuchando la voz de Katy Perry con su última canción Watch It Burn, y hay algo que seguimos aprendiendo, sobre todo en tiempos de redes sociales, es que una canción, no necesariamente una canción de hoy, es un éxito hoy. Una canción de cualquier época puede convertirse en un éxito. Y es el caso del tema que, según informa TikTok, se ha convertido en uno de los temas del verano en España. Un tema de Katy Perry que ya tiene algunos años. Es el tema de The One That Got Away. Esa canción ya tiene unos cuantos años, como te decía, pero está entre los 10 temas más populares y de mayor tendencia en el verano español. Ahora estamos escuchando lo último de Katy Perry acá en el fin de semana de Radio Disney 94.3. Y seguimos con vos, ahora con Danny Ocean y Ryan Castro.
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Y mientras seguimos escuchando este gran clásico de la música en nuestro idioma, como es Vivir así es morir de amor, en la voz inconfundible de David Bisbal, no podemos evitar pensar dos cosas. Primero, que en octubre viene Bisbal a la Argentina. Lo vamos a tener acá, por supuesto, en Buenos Aires, el 12 de octubre en el Movistar Arena. Somos su radio oficial. Pero antes de eso, sale, exactamente, escucha bien, en 25 días en 25 días sale Eternos, su nuevo álbum, que va a tener himnos como este, canciones de distintas épocas, con una tremenda producción hecha por Cheche Alara, un gran músico, productor argentino. Dejamos a David Bisbal y ahora vamos a escuchar a Ariana Grande con su tema Hate That I Made You Love Me.

La música no para en el fin de semana y acá en tu radio escuchabas uno de los éxitos del ranking de Argentina, el tema de Yami Safdie con Alejandro Sanz que se llama Cuéntame. Y mientras seguimos escuchando esta gran canción, quiero anticiparte que el pronóstico del tiempo nos dice para mañana, para Capital y Gran Buenos Aires, parece que vamos a tener un domingo con cielo parcialmente cubierto, pero algo de sol para mañana. La mínima 5 grados y la máxima 11 grados. En Radio Disney siguen las canciones y estamos cada vez más cerca de las 9 de la noche. ¿Qué va a pasar a las 9? En un rato te cuento.

noche de sábado y en Radio Disney no paran las canciones, no para la música. Cerramos esta hora y nos preparamos para la hora 21, como siempre, con muy buenos temas, remixes y una gran selección hecha por Fran Cattaneo, nuestro DJ que nos va a estar acompañando y haciendo su modo finde para alegrarnos en esta noche de sábado. Así que a pasarla bien, a seguir con el volumen bien arriba, a cantar, bailar, pasar un gran, gran sábado de la noche y un excelente fin de semana. Contanos en qué andás, seguí conectándote con tu radio.